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No podemos matar con nuestras manos lo que nace porque sí dentro del alma. Si faltamos a la ley de los humanos, ya dejamos como pago nuestra calma. Ya no es culpa si un pedazo de la vida lo ocultamos de los ojos de este mundo. Más infierno es esta angustia repetida o de este fuego que no